0: Ah, pero ya me quedé dando nombre.
1: Your VAT number is going to be 097146.
0: Thank you.

0: hizo años de edad.
1: Sí, bueno, sí.
0: East 201.
2: East 2, good morning.
0: Morning, East 2. 19712 Street. 19712 Street. Damage to commercial property at Shell gas station.
2: Proceed.

0: No, sí, yo creo que ya son dos filmes sin voz.
1: Sí.
2: Entonces, sí, la noticia o así.
3: Sí.

0: saldrí.
1: Yes.
0: Pues ofertas están buenas. We always can with the migration, not too much.
1: Really?

0: Sí, voy a hacer.
1: Sí.
0: Ah, bueno, ¿y qué fue eso?
1: Sí. Contact his own private cell.
0: Sí.